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0: Border Patrol.
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0: Bueno.
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Ah, qué buenas están estas modelos, loco. Esta canción va para mi ex, güey. Algo que le compuse. Y pues a ver si ya se la voy a dedicar, a ver si deja de estar chingando con sus indirectas ahí. Échale, César. Vamos a enviársela, pues. Échale, César. Vámonos.

0: compa Edwin, échese esta rolona conmigo.
1: Jálese, mi compañero.
0: Haz el camarón.
2: Pégale, pégale.
1: Con un dragón, viejo, páseselo.
0: ¿Qué es?

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Hola, hola amigos, ¿cómo estamos? Muy buenos días. Llegamos con todos aquí de Radio Seductora y la 99.9 FM, Voz del Rancho. Ya estamos en vivo y a todo color. Ya iniciamos, así que muy buenos días, feliz, feliz viernes. Ya estamos disfrutando de la buena música, la buena sintonía aquí por ambas radios. Te recuerdo que estamos al 2x1. Así que vamos con buena música. Saludos para Flaquita Salsa, para Muñeco Precioso. Saludos también para los hermanos Díaz. También saludos para Elisa, el Apodo Bonito. También para mi amigo Sixi, por ahí anda. Para Angelita, para Mariposita. Saludos también para Grisel, para Jefferson, la gente buena de Guatemala. Así que sube a tu radio, ya estamos en vivo y a todo color. Saludos también para mi buen amigo DJ Betito, para la jefita seductora, para el buen amigo Pedro Medina, para Ivesita Corona, amigo Fidel. También el compañero DJ Yuba, que por aquí ya se presentó y está en vivo. Ya estamos a todo color, así que bienvenidos, sube a tu radio, ya estamos en vivo. También para mi buen amigo el tremendo Charci, por allá anda, para el Chacal, el Rudy, el Chapito, para Dalia, para Toribia, también para el tío Chivito y también para la chaparrita Sofi. Soditos a todos, soditos.

Aquí solo para Mariposita, que en Estonia. Soy nomás que ellos escuchan esas mezclas. Dice aquí en Estonia con mi DJ favorito, dice solo para todos en Estonia. Al amigo Six, al niño lindo que me saluda, un fuerte abrazo. Y también para él y su hermosa mami.

0: Ahí nomás, hermano, que te digo, musicales, qué rolitas, qué buena forma de iniciar con unas buenas cumbiecitas. Hombre, qué buenas cumbiecitas musicales, vamos a poner una musiquita de los Acosta, te pides solicitado por Flaquito Salazar, así que vamos con tu temita y regresamos, ya sabes.
1: Esto se llama bonito, mojado.
2: José Luis Tabria,
3: y los Acosta.

son para Angelis, porque feliz y merecido viernes social, clase, sobre todo bienvenida, pásale. Y si es social, porque vamos a socializar.

0: ay, ay, ay, nomás qué rolitas, qué temita musicales.
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0: Y ahí nomás continuamos con la musiquita de Los Acosta. Saludos a mi amigo Sig, dice Tlacuache enamorado, anda idiotizado con esa rola.

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1: Claro que sí, va hombre, yo hago de Grupo Firme y Yuridia. Temita de maripositas, así que súbele a tu radio.

Ay, nomás en una que técnica musical, son para mi buen amigo Romberito Seductor, dice por aquí, buenos días, dice, saludos a mi corazón, Brisita. Dice por aquí, dos temitas, dice, la niña que me encanta, grupo Cumbia Suave, y ¿a dónde nace el amor? De Michael Blas. Va que va, claro, dice, mucho gusto, mi brother, bienvenido, pásale, otra la formamos con mucho gusto, ¿vale? Y por aquí vamos con la música de Toño y Freddy, temita solicitado por Mariposita, súbele que es Zuli, vámonos. Aquí también algo de las jilguerillas, claro.

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2: Claro que sí, complaciendo a lo largo y ancho. Por aquí nos vamos con un temita musical. Para cerrar, mis hijos, Toño y Freddy. Y ya rezamos, fumamos y la suele que suele. Dice el amigo, sí, dice, ahí te encargo lo de siempre, andaré de orejón, va que va.

0: Ay, nomás, nomás que te invito a musicales. Qué rolita, sí, por aquí tenemos. Tenemos un audio, a ver, vamos a soltarlos. Nos llegaron por aquí, a ver. Buenos días para todos, buenos días, bienvenidos. Así que suénale.
1: Buenos días, amigo Charlie.
0: Hola, hola, Jefferson, buenos días.
1: Saluditos para ti y para Mariposita.
0: Gracias, gracias
1: y
0: por saludos.
1: Y para Fraquita.
0: Eso es todo.
1: Y para todos en sintonía.
0: Gracias, gracias, Jefferson,
1: bendiciones,
0: gracias.
1: Y abrazos. Feliz día para todos.
0: Ay, nomás, qué hermoso.

Gracias, gracias, mi amiguito Jefferson, gracias. Ya también me sigue por TikTok, gracias. Mi fan más favorito, más chiquito.

vámonos cerrando mixecito de la fiera de Ojinaga. Ya venimos por aquí con algo de liberación. Viene por aquí los semitas del rumbrito seductor. Viene por aquí las jilguerillas. Así que sube a tu radio. También viene por aquí unos corridos.

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3: Ay, nomás era más que tenía una música de decir. Vámonos por aquí hablando de la música de liberación. Temitas de Flaquita Salazar. Ya regresamos con los temitas de Romerito Seductor. Los temitas de las jilguerillas para el tío Chivito. La chaparrita Sofi. Que andan a todo volumen. Gracias, gracias.

Y con se metas a Romexito de Liberación, así que suena tu radio, continuamos. Y ahora con se metas de Romerito Seductor y algo de las Ilirias, tenemos corridos también. Saludos para Cecilia Pacheco, que anda bien bicicletas, pero en sintonía, gracias.

Ay, no más, que te miramos, ¿sabes? Qué rolitas tan románticas. Así que vamos con más temitas musicales. Y de salto en los semillas del rumberito, creo que sí, mi bro. Así que vamos con tus temitas. Eres algo de cumbia suave, súbele.

Más, ahí nomás, sonando los temitas, mi amigo Rumbelito. 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Así que habrá también sorpresas. 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Recuerda que yo voy a estar a partir de las 3 de la tarde, hora de México, 5 horas de Nueva York, ahí echando un ratito a un poco de ruido. Así que ya saben, los invitamos para escuchar Radio Seductora este domingo. Y porque ahí tomamos con temitas el tío Chivito, también la chaparrita Sofi dice algo de las jilguerillas. Y ya rezamos con más musiquita, súbele, ya vienen porque los corridos del amigo Six.

0: A mi canalito Pedro Medina, dice por aquí, hola canalito Charlie, buenos días, saludos para todos, saludos para mi amor y Bechita, aquí ando canalito, eso es todo, gracias.
1: Abuela, por este bien.
0: Bienvenido, bienvenido, bro.

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1: Ay, nomás, Ron, me siento la silguería. Sigue rezando por aquí unos corridos bélicos. Vienen por aquí unos temitas del Coyote, temitas de Cecilia.

0: ay, que termina izquierda, rodita,
1: claro. 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
0: Claro que sí, complaciendo a lo largo y ancho, porque nos vamos con unos temitas de mi compadre el Six. Así que sube a tu radio, continuamos. Ya nos quedan por aquí 40 minutos de música, así que gracias por la sintonía. Recuerde que nomás trabajamos hasta hoy, nos escuchamos el próximo domingo aquí en Radio Seductora. Así que saben, acompáñanos al aniversario.

Y por aquí saludo para Brisita, que llegó. Buenos días, bienvenida. Saludo también para mi hermanita, dice por ahí un Mrs. Child River Back, va, lo formamos. Y amigo, por aquí con algo del Coyote, te invitas de Cecilia Pacheco, claro.

Cerramos a los mixecitos. Te invitas el amigo Six, así que suele, ya vengo con algo del Coyote. Y no, porque también a los salameños. Algo de Tigrillo Palma también. Así que suele, no le cambies.

Ahí nomás, ahí nomás que termina buscarle. Sí, por aquí en este ladito vamos con algo del Coyote, ¿eh? Unos temitas para Cecilia Pañasco, súbele que súbele. Lo tenemos aquí en Radio Salutor, la 99.9.

0: ver esa gente de Choice. A ver, compatri, vámonos allá. Vámonos allá.
1: Y ahí nomás con ellos vamos, quita, continuamos con barrulitas. Bueno, por aquí los invitados de Charlie River también.

0: Gracias por el término musical. Es así, solicitado por la chaparrita Sophie. Y regresamos más.
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0: Claro que sí, complaciendo a lo largo y ancho. Porque nos vamos a algo de Charlie River. Te invitas a mi hermana y sea solar. Así que súbele a tu radio y continuamos con más musiquita. También porque él te invita de brisita, claro que sí. Y recuerda que ese 16 de agosto estaremos celebrando el 10º aniversario de Radio La Seductora, así que los invitamos a las transmisiones en vivo. Por ahí voy a estar ahí de las 3 de la tarde, hora México. Sepa que nos sintonicen, nos escuchen.
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0: Dice brisita, desde las 7 de la mañana empieza la fiesta.
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0: Así que no vengan crudos. Acaba bien.
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0: dice, favor de dejar su gusto culposo de tomar, dice, este fin de semana. Para que se presenten en su juicio el domingo.
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0: ¿Va a haber chelas o y pastel?

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1: Claro que sí, vámonos, casi ya despidiéndonos con nuestra invitada musical. Así que muchísimas gracias por la sintonía aquí de Radio Seductor en la 91.9 FM, Voz del Rancho. Recuerde que regresamos el próximo domingo aquí en Radio Seductora y en Voz del Rancho. Vamos a cambiar un poquito el horario, vamos a entrar más tardecito, vamos a entrar como por ahí de las 5 de la tarde, hora México. Así que lo esperamos más a ratito, así que gracias por la sintonía, se cuida mucho, feliz fin de semana para todos. Ese mito es de Brisita, así que sube a tu radio. Algo de Grupo La Mente.
2: Lo siento.

Dice, gracias, DJ, te esperamos el... Es un algo imposible, pero bueno, trataré. Dice, te esperamos sobre el domingo. Muy a fuerzas.

Bueno, ya casi nos vamos, ya casi nos vamos. Recuerde que en Voces del Rancho regresamos más al rato. Vamos a estar por ahí de las 5 de la tarde, hora de México, 7 horas de Nueva York. Gracias, gracias por la sintonía. Nos escuchamos el próximo dominguito aquí en Rela Seductor.

0: Gracias por Estonia, cuídense mucho, que tengan excelente fin de semana. Ya saben que nos escuchamos el próximo domingo aquí en Radio Seductora y más a ratito allá en Voces del Rancho. Así que cuídense mucho. Feliz, feliz, feliz fin de semana, feliz viernesito. Ya saben, no se emborrachen. Así que vámonos y gracias a todos.
1: Y de esta manera hemos llegado al final de nuestra transmisión.
0: Mira quién les dice que no se emborrachen. Corazón,

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¡Buenos días! 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

¿Verdad que sí? Ya estamos por acá, hombre. ¿Qué pasó? Ya me andan asustando. Es viernesito, bandita. Es viernesito, no, hombre. Hoy sí. Huepa, huepa. Maquilis. Pero muchas gracias ahí al Master DJ Charlie Rivers. Hoy tipo 5 de la tarde, hora México, estará acá con nosotros nuevamente. Vaya. Y es viernesito, viernesito, banda. No más, hombre. El ansiado viernes. Tan esperado ha llegado, así. Y así como ha llegado, así se va a ir. Así que, buzos caperuz.

0: streaming Nutria Samsaka para acompañarle en el mañanero. ¡Mañanero! Por cierto, no he tomado café. A ver quién me invita una mitacita de café bien caliente. Yunami, un mi panito, una mi champurrada, una campechana. Aunque sea una donita, pues. El Bausito le saluda acá en la cabina de Voces del Rancho.
1: Ok, va, por ahí vamos a pedir cafecito más tarde. A lo mejor de una vez, pidámoslo, que lo vengan a dejar ahí por el Uber. Es que hoy no hay quien cocine, hombre. Hoy amanecimos en modo solo musicón. Bueno, quien les saluda por acá junto a Mausito, su servidor DJ UAGT, desde la tierra del cisne blanco, Chimaltenango. Así merito, huepa, huepa, puro sabor. Bueno, actívense, ya por ahí los voy saludando. Así merito, ¿qué me pidieron por ahí? Ya no me acuerdo. Ahorita checo mis apuntes. Vámonos, viernesito rico.

0: ¡Buenos días, amor mío! ¡Te amo, mi amor!
1: Ay, no, pues, ¿dónde estará para decirle buenos días?

0: buenos días.
1: Te amo, mi amor.
0: Ay, no mal. Eso sí es amor. Amor, amor, amor, amor. Huepa, huepa. Ay, no, chiquitita, hombre. Potente la cosa. Pero ¿Cómo dice? No, hombre, ¿qué pasó, mi compita Mario? Bienvenido, pásale. No, pues hoy como que nos inyectaron algo desde tempranito. Es que así tiene que ser el mañanero, hombre.

anda albureando por acá, chale. No sean así, hombre. Que se me comita Marvin Juárez, saludos. Bueno, y despierten, sonrían y conquisten este día. Porque no sabemos si vamos a estar el día de mañana. Claro que sí, mi compita, a pesar de las circunstancias que a veces no son las mejores, siempre hay que echarle ánimo. Así que ya saben, ¿eh? Saludos y para Ivetsita Corona. Hoy no más, aquí, enterrado, 10-4. Dice mi compita Pedro, buenos días. Ahí saludos para todos, para su amor y Ivetsita, para toda la familia, para el compa Fidel. Aquí andamos trabajando, dice, ya correteando la chuleta, hoy no más. Sí, hay que darle, no nos queda de otra más que agarrar, como dice por ahí el dicho. Hay que agarrar el toro por los cachos, o por los cuernos, o por donde sea.

0: por eso no hay que mentir, hombre, no hay que decir mentiras. Yo nomás decía. Hola Carolina, bienvenida, pásale. Ya saben ustedes que aquí son bienvenidos. Y si pasan de una vez directo a la cocina, ahí tengo el cafecito. Lo que no tengo es el panito.
1: ¡Ay, no más!
0: ¿Qué pasó, mi compa Francisco? Saluditos, buena mañana, bonito viernes. ¿Y qué tal la chamba? ¿Ya empezaron o van en camino? ¿O van a medio camino? Bueno, dependiendo la hora en donde se encuentren. Aquí, ahorita ya la primera de echar la refacción, de comer algo. Pequeño lunch. ¡Huepa, huepa! Ahí nomás oigan eso. Sí, como dice mi compita Rafa, hay que ponerle huevos. Sí, pónganle huevos. Unos cuatro así estrellados con su salsita picosa. Y que no falte el cafecito.

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1: Y este es el ripazo del muñeco y su sala.
2: Vamos con ese muñeco, vamos con ese muñeco. Hoy no más, hoy no más, hoy no más. Súbanle, súbanle.

0: Hoy no más, hombre. Cuando andaba de malandrín, bien malandrín. Ay, no más, hombre. Excelente mañana. Saludos ahí para Vinicio. Bienvenido con Vita. Pásale. No, hombre, la mañana está aquí. Ja. Que arde la cosa.
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0: Hoy no más, hombre. Imagínense si es un pitbull. Hoy no más. Lo deja uno sin pierna. Viernesito rico, ya con sabor a sabadito, sabalitro.

Vaya que sí, buena versión esta. Miriam Hernández con su tema, soy el hombre que yo amo, dice. No le tiene miedo a nada, son los perritos. Hola Gaby, bienvenida Gaby, pásale. Hombre.

0: Ahí nomás, ahí nomás.
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0: Ahí nomás. ¿Cómo dice? ¿Cómo dijo? ¿Qué dijo? Vámonos con eso, pues. La vida es alegre. Imagínense que la gente positiva es la que se cayó, se levantó, se sacudió, se curó los raspones, le sonrió a la vida y le dijo: ahí voy de nuez, ahí voy de nuevo. Agárrense que hoy voy con más fuerza. Viernesito rico.
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No, pues sí, la sensación. Así se llama el DJ. No, ven en temazo. Tuvo. ¿Y qué tuvo al fin? Pues tuvo ganas de bailar y seguir bailando. Y tuvo ganas de una chelita, pero no le dieron. Dice mi compita Robert, ¿cómo está la cosa? Saludos para el secretario. Saludos para el compita Fidel. Ahí para Giovanni. ¿Qué dice mi compa Jova? Bienvenido, pásale. María Carmen, buena mañana, saludigos. Ajá. Hoy nomás. Pásenle. ¿Qué dice mi compita Chejo? Hoy nomás ese movimiento sí está bueno, compa. No, hombre, eso sí que barbaridad. No, hombre, está bien. Eso está bueno. Hay que darle. Lo que pida el cuerpo hay que darle. Ajá, ¿con cuál sigo? Uy, ya puse. A ver si ya me. Sí, creo que ya la incluí. Vamos con esa, la que toca, la siguiente. Tubo. Aparece la Gabriel. Buen temazo. Hoy para recordar. 9:52 en la mañana, hora de México. Écheme alcohol, hoy se vale.

Agárrense, agárrense, agárrense porque vamos sin frenos, ¿eh? Mi compa Wilson, saludos, buena mañana. Échale, échale, de una vez, pásalas para acá. Se miran buenas esas espumosas. ¿De cuáles son? No vi la marca.

Buenos días, mi rayito de sol. Ojalá hoy te pasen puras cositas lindas que te alegren el corazón. Gracias por estar siempre ahí. Te mando un besito de buenos días y mi abrazo más cálido.

0: No, hombre, ese gato malandrín, no más, no más.
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0: sea que sí, pero a la antigüita nomás.
1: Ah, sí, pues ya no quieren, ya no quieren. A la antigüita dice que ya no. De una vez, de una vez.
0: Sí, algunos sí, algunos no. Está, está en la pelea.
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0: Así, Benito.
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0: Vamos por acá con más de Buen Ambiente con el Mañanero. Acá en la 99.9 FM Voces de Rancho. Actívense, actívense. ¿Para quién los saludos? Para la vecina. Ay, a la vecina ya no, como que la mandaron de viaje. No ha aparecido.

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1: Hoy no más, así vamos a quedar abrazados de un poste. Ok, mi compa Javier, aquí vamos complaciendo. Saludos ahí para Reinita y para

0: se solicita personal para tomar café con o sin experiencia. Único requisito, traer pan.
1: DJ Ángel Ramírez.
2: Buenos días.
3: Yo pensé que un mañanero era tomarse una taza de café y un pan. ¿Y yo diciendo que me echaba tres?
4: Ay, no más, ay, no más. Pues tres no es nada. No engorda, no engorda. Ok, vamos complaciendo. Saludos y para el master DJ Charlie Rivers. Ayer compita a Pedro Medina, que ahí sigue correteando la chuleta. Ay, no más. Súbale, pues, súbale. Hay que despertar a la vecina. Se perdió la vecina. ¿Qué se habrá hecho? ¿Quién se la llevó? ¿Quién se la robó? Ay, no más. Súbale, súbale. ¿Cómo dice?
5: ¿Cómo dice? ¿Cómo dice?

0: Vea que sí, súbale, súbale.
1: Ya lo sé.
0: Ay, que no me hace eso. Viernesito, viernesito rico, vea, con sabor a sabadito o sabalitros.
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0: No, hombre, tan chulo que venía el sol y ya se nubló.
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0: se puso fresca en la mañana.

Compita Juanito, ¿qué pasó mi amigo Juan Gabriel? ¿Cómo está la cosa por allá? ¿Cómo está el clima? ¿Cómo está el ambiente? Acá en Guatemala ya es la hora del conflex. Ay, la hora del sándwich.

Vaya que sí, hombre, oiga nomás, Bien, bien, bien, bien. Se siente que es viernesito. El cuerpo lo sabe. El puerco lo sabe también. Hoy se duerme en cama ajena. Ay, ay, uy, dijo por ahí. Hola, Rosy. Angélica y Verónica, allá en la Ciudad de México, en sintonía. Pásenle, pásenle.

0: Claro que sí, no se puede acabar, hombre. ¿Cómo va a ser eso? Y como dicen por ahí, para que no se acabe el amor de la... Para que no se acabe la llama de la... La llama del amor era la cosa. Ya me andan enredando por acá. Así, para que no se acabe la llama del amor, échenle más leña. Así no se acaba. Una vez, un galón de gasolina. A mejor no, porque aquí está caro el galón. Está 40. ¿Cómo a qué? Como a $4.50, creo yo. El galón de gasolina. No sé ni qué sentí. A cinco dólares está el galón. Mejor le vamos a echar agua al carro. Claro que sí, compita DJ Charlie. No, hombre, acá en Guatemala ya se puede. Acá después de las 10 ya ha permitido un parito nada más, ¿eh? Solo para agarrar fuerza. Ay, no, pues. Bueno, así que no te apresures. Las cosas llevan su tiempo. No todo es ahora mismo. Hay que saber esperar y dejar que la vida haga lo suyo. Así merito. Al tiempo con el tiempo. Aunque no estén de acuerdo, porque los tiempos de Dios son perfectos. Y no se cae una hoja si no es por su voluntad. Así que no se me agüite, banda. Todo con calma. Y se acabó, pues. ¡No, hombre! Temazos. Ahí para acompañarles en esta hora de la mañana del viernesito. Vagón Chicano, acá en la 99.9 FM, Voces de Rancho.
1: Se acabó.
2: ¡No, pues se acabó! Ya me dio sed. Yo digo que voy a hacer una mechela ya de una vez, Osuba. Te traigo una, sí, nos la echamos aquí, total, aquí en la cabina, nadie nos va a ver, hombre. ¿Qué decís? ¿Sí o no? Yo te invito, hoy tengo por acá mi feria. Le pedí a mi mamá 50 varas. Le dije que iba a comprar mi pantalón, pero solo porque sos vos, te voy a invitar una tuchela. ¿Qué decís? ¡Vamos! ¿Qué dice el público?
3: ¿Cómo dice?
4: Buenos días, ¿cómo amaneció hoy mi generación susceptible? ¿Ya se ofendieron porque otro piensa distinto?
0: Ah, pues no. Acá seguimos, eso es el mañanero.
5: Con este mambo.
0: ¿Y cómo dice?
5: Y de caballito.
0: ¿Y dónde dejaron a Lupita? No, pues este patojo, este mausito ya lo anda induciendo al vicio, ¿no, hombre? Mejor un mil licuadito de frutas.

hombre, esto sí está bueno, está bueno. Claro, ¿por qué no? Ustedes solo pidan. Ahí vamos complaciendo, claro que sí. A ver, por acá, saludos para Ricardo. ¿Qué dice mi compa Ricardiño allá en Panamá? Ricardiño 7. Así es, ¿verdad? Saludos y para los jefes, dice mi compita DJ Charlie. Ahí para Ivencita Corona, para Pedro Medina, para el compa Fidel Herrera. Ahí le vamos dando, súbanle, súbanle, pues, oigan.

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0: Hombre, vaya que sí, perfecto. Por acá sigo complaciendo en la mañana del viernes 14 de agosto. Imagínense el tiempo y los días se están yendo de volada y a la vuelta de la esquina. Ya nos vamos a dar el abrazo de fin de año. ¿Qué dice mi compita Pedro? ¿Cómo está la cosa? Qué bueno, compita, hay que darle. Mientras tengamos chamba, hay que aprovechar, a darle de duro. Que la vida solo es una. Pero gracias ahí a Vanessa. Saludos, buena mañana. Gracias, gracias. A ver, ¿quién me pidió esta rolita hoy? Chequeando por acá. Francisco, saludos, compita. Ahí para mi compa Víctor Salvador, allá en Yonkers, Nueva York, por ahí en sintonía. Para toda la banda, dice, para toda la comunidad latina, allá en el área triestatal. Ok, saludos. Permíteme, ando buscando la rolilla. Ya la tenía por acá, pero se movió la pantalla.
1: Yo no fui. Yo andaba haciendo otra cosa, así que no me vayas a echar la culpa, ¿eh? Yo no fui. Búscale, pues gato, hombre. Chale, con vos, suba. Hoy sí

0: estás pasando de lanza, hombre. Voy a ver por acá, pues, si te la encuentro. Ahí seguí saludando a la banda.
1: Órale, pues. Pero saludos sí, para mi compa Coca. Saludos, Oscar. Oscar Victoriano, saludos. Buena, buena vibra, compadrito. Echale ganas, como siempre. A ver, ¿quién más anda? Voy chequeando por acá, permítanme la guitarra. Vamos a ver por acá la otra bandeja. Ahí para el compa, el secretario. Vamos arriba, ese ánimo, mi compita Mario. ¿Qué dice mi compita Mario? ¿Cómo está la cosa? Mario Osorio, ahí le saludamos. No sé dónde anda ahorita. ¿Qué dice Herbert? ¿Cómo está la cosa? Francisco Argueta. Ahí está, ya la encontré, ya la encontré. ¿Qué pasó, mi día y loco? Chale. Elmer García dice, por acá en sintonía, súbele, súbele. Ok, gracias, Josué y Rudy. Súbele, compas, ahí en la mamalona. Dice, hoy no más, hombre, ¿para dónde van? ¿Para dónde van? ¿Para dónde van? Ya van con las cariñosas. Todavía no. Hoy no más, súbele, pues.

Vaya que sin nombre, temazo, temazo, con Patrulla 81. A ver, por acá, ¿dónde está? Saludos ahí para Ceci, bienvenida, ya voy, ya voy, ya voy, ya voy, ya voy. Y para María del Carmen, saludos. Ahí para Ivencita Corona. Ánimo, ánimo, échale ganas, que todo salga bonito, todo.

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2: Sí.
3: Hoy no más, hombre, en el viernesito rico. Terminamos el mañanero de este viernes. ¡Ay, huepa, saborcito! Y seguimos con música. Música de Peggy. Claro que sí, solo acá en la 99.9 FM, Voces de Rancho. ¡Ajua! ¡Súbale!

0: verdad que sí, te voy a te voy a enamorar. Es que te iba a amar, pero primero te voy a enamorar. Ay, no más, hombre, las locuras en la mañana del viernes.
1: La verdad que sí, te agarra feo, uva. Ah, ni color que no has comido. Ahí te voy a traer tu panito mejor. ¿No quieres un tu panito con huevito? ¿O quieres un tu panito con frijolito, eh?
0: Ah, mejor mi sandwichito. Así con tomatito, con cebollita, con salsita. Aunque sea de jamón. Saludos ahí para Vanessa, bienvenida, pásale. Saludos ahí para Ricardo. Ahí para el compa Fidel, el famoso cucaracho anda perdido. A ver, voy chequeando por acá rápidamente, voy chequeando. Permítame la guitarra porque si no, a ver. Ahí no era, era el otro. Ahí está. Dale.

0: Bueno, claro que sí, que por acá seguimos. 11:15, hora México, hora Guatemala. Ahí para saludar a Fernando y para Alison. Bonito viernes, ¿no, hombre? Acá seguimos con buena vibra. Y no digamos el buen musicón. Pásenla de maravilla.
1: De veras, como que sí, que hace falta algo. Mejor te voy a celebrar tu poquita, pues. Que hace falta azúcar en el cuerpo. Estás perdiendo la noción.

Vaya que sí, vaya que sí. Hombre, por acá seguimos con la buena vibra. Saludos y para Fernando Rodríguez. Ahí para mi compita Ronald. Saludos, buen viernes. No, hombre, acá eso está de perlas. ¿Qué dice el cucaracho? ¿Cómo estamos? ¿Qué tal el cabecito? Súbele, súbele, dice compita Pedro. Ahí vamos a reventar la bocina, Chemu. 11:23 horas.

cuando el DJ se duerme. Hola Virginia, bienvenida. Saludos ahí para Denis. ¿Qué dice mi compa David? ¿Cómo está la cosa?

vaya que sí, hombre, huepa, huepa, saborcito del viernes. 11:30. Hombre, y el tiempo se va rápido. Vamos a la última media hora de la música de Peggy. Ay, ¿cómo dice? Al estilo de la Sonora Dinamita.

0: ahí nomás, hombre, en este viernesito.
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0: Ya van las que dan sed de la peligrosa.
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0: Vamos a los últimos 20 minutos de programación con música de Peggy. Claro que sí, lo demás, solo acá en la 99.9 FM Voces del Rancho.
1: Mañana a las 2.
0: Saludos y para Rosita, bienvenida.
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0: Y que sí, que sí, que sí. Aquí okay, no, que no.
2: ¿Ah? ¿Oye? ¿Qué te está pasando, vos? ¿Qué te está pasando? Ay, ya te estás perdiendo, pues.

tengo más hambre, no más. ¿Qué dice Virginia? ¿Cómo está la cosa? Saludos. Voy chequeando para acá. Permítame la guitarra porque como que se fue la señal. Voy a revisar por acá mi monitor a ver cómo está la cosa. A ver, a ver. ¿Qué dice mi compita Estuardo? Allá en la ciudad capital, Guatemala. En la zona 7 dice, oigo más, échale buen. Ojo, oh. ¿Qué dice mi compita? ¿Cómo estamos ahí para David el Rojo?

0: pedir.
1: Hoy no más, hoy no más. Vaya que si no, Miguel, el tiempo se va rápido, el tiempo se va como... como agua entre, lo, entre las manos o entre los dedos, como quieran llamarle. Ok, saludos ahí para el compita Pedro Medina. Ahí anda como siempre correteando la chuleta. Saludos ahí al compita Fidel, al compita Diego, a mi estimado Alejandro, que dice Alejandro allá en Maryland. Ahí para la condesa, la de las aguas concentradas. Hoy no más.

0: ¿va? Saludos, saludos, buen viernesito. ¿Y será que no les pica la garganta? Ay, no más, hombre. ¿Será que sí? Yo sí, yo también.
1: Mientras nos compramos la cantina, nos vamos a poner un poquito contentosos.

nomás, ahí nomás. Hombre, ¿qué dice? ¿Qué dice Marisol? ¿Cómo está la cosa? Ahí nomás, saludos ahí para Rosy, María Carmen, saluditos, buen viernes. Échenle ganas, échenle ganas. Ahí nomás, viernesito rico.

0: Hoy no más, hoy no más.
1: Ay, se fue el tiempo, pues. Bueno, hoy sí, vamos por el agüita de coco. Te voy a comprar tu heladito, pues, para que no digas nada. Pero muchas gracias, gracias, gracias, por acompañarnos en este viernesito, 14 de agosto. Será la próxima. Gracias, se les quiere, pásenla bonito. Si se portan mal ahí, nos avisan. Y va a haber chelas también. El Mausito se va. Adiós.
0: Bueno, claro que sí, muchas gracias, bien portados, que nada les cuesta, hasta la próxima. Con permisito, dijo Ponchito, se les quiere. Uy, no más.

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0: soy Silvestre Rodríguez, toco el bajo eléctrico y soy de McAllen, Texas.
1: ¿Qué tal? Yo soy José Ángel Farías, yo soy el encargado de la animación del grupo Intocable. Pues esperemos que sigan el gusto de la gente, seguimos manteniendo el estilo, porque pues es un estilo para siempre.

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0: Dice mi bro, José Lío, buenas tardes, mi bro. A ver, buenas tardes. Suéltala, mi bro, suéltala.
1: Muy buenas tardes, compa travieso. Feliz y bendecido viernes. Que gracias, bro. Con todo respeto a su familia y todos los radios.
0: Muchas gracias.
1: De 99.9, las voces del rancho. Desde Pleasanton, California, José Lío. Arre, Lulú, arre, Lulú. Ánimo, hombre. Saluditos para todos y todos sus radios. Escuchas ahí.
0: Muchas
1: para,
0: gracias, mi bro. Muchas gracias.
1: Judy, para Teresa la Mala, para Tina, para la Colochita, para el compa Beto, para el Pirata, para todos y todos los radioescuchas ahí, para la Pollita, para la Chupitos, de aquí del Joselillo y también para Ibexita. ¡Ánimo, hombre!
0: ¡Ánimo, mi brother! Muchas gracias. Así que muchas gracias, José Lío, por tus palabras. Saludos para todos. Saludos para Ibecita. Saludos para Fidel Herrera también. Para Pedro Medina, el repartidor de agua. Ah, oh, acá es el secretario de Ibecita. Si me dices, no vamos... A ver.

0: Claro que sí, María Carmen. Me dice que lo que quieres escuchar y con mucho gusto yo te lo pongo, tú tranquila, ¿eh? Me dice que quieres escuchar. Buenas tardes.
1: No, 99.9 FM.

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1: Hola Marvin, buenas tardes, saludos para todos, saludos para mi amor y besita para toda la familia, para el compa Fidel. Aquí andamos trabajando, Marvin, muchas gracias. Pedro Medina, vamos con tus mentiras, Mari Carmen lo pide.

0: saludo para Tina. Buena tarde, Tina. ¿Me puedes poner también la de Se fue con el mismo? Sí, se fue. Wow, con mucho, pero mucho gusto. Se fue y todo lo que sentía.
1: El mismo.
0: Sí, 99.9, Posita Rancho. Buena tarde.
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dice por acá Pedro, a ver si logro leer. Dice Marvin, tres rolitas por favor para mi amor y besita, pez sin agua y bendecido con el de arriba. Y con los inquietos para el papá de Orlando, Don Javier, son lindas que usen. Mucho gusto, mi oyente, te la traigo.

Pero y como decía, tengo el corazón contento. Y por acá me piden también a ver la última caravana. Con mucho gusto te la voy a traer. Vamos con esto para Pedro Medina. Acá en 99.9 FM, Voz del Rancho.

la rolita para Pedro Medina y también para Don Orlando. Así que seguimos con eso. Lo pide a ver Mari Carmen. Y sigo contigo la última caravana. Ya vengo también para la hermosa Yesenia que anda por acá conmigo. Muchas gracias.

Mari Carmen, muchas gracias por la preferencia. Vamos contigo, hermosa Yesenia, vamos contigo, Es para siempre. Y así es, nada ni nadie. Siempre bueno.

99.9 FM, Voces de Rancho, 2 de la tarde con 2 minutos, Guatemala y México. Sí, 2 de la tarde, 2 minutos. Y 14 horas, a ver, 16 horas, 4 de la tarde, 2 minutos en New York, Miami. 99.9 FM, te acompaña Marvin Juárez, el travieso.

Pues hoy nomás, qué rolita. Ay, Dios, creo que se me olvidó otra vez buscar la rola. No puede ser. Ay, no. Ay, ay, ay, ay, ay. Travieso, concéntrate, travieso. A ver, ¿dónde está otra rolita? A ver, ni tu amigo ni tu mate con los traileros también. A ver.

0: Pues yo vi a tu tía Yesenia, ¿no vas a saludar a tu tía Yesenia? Amor,
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0: ser. Y muchas gracias a, dice la chula flaquita chaparrita, y a tu tía Yesenia, ¿no vas a saludar a tu tía Yesenia? Ya listo la comida, ¿quién dice yo? Uy, Judy, wow, buen provecho, ¿eh? Cemento, ¿cómo estamos? Y mi brother, ¿ve?

amante. Saludos para la tía chula, Pechocha y Yesenia de parte de... Si no te dicen, no dices. Ay, Dios mío, Juni, qué pacha ahí. Ay, al diablo tu ausencia, dice por acá, 99.9 FM.

0: niño, de llamada, a ver qué dice Joselío. A ver qué dice Joselío, mi brother. Joselío, suéltala, mi bro, ¿eh?
1: Gracias, Judy. Gracias, recibido los saludos desde San Leandro, California, donde se encuentra igualmente. ¡Ánimo, hombre! Aquí estamos en sintonía con mi bro, el travieso. ¡Ánimo, hombre! ¡Arrelulú! ¡Arrelulú!
0: Gracias, muchas gracias, José Lío. Así que vamos con esto, lo pide Judy Pavia, ¿eh?

Tina, Valquencia Tina. Y saludo para Judy, Fabia, para Joselino, Teresa La Mala, para Icarin, Yesenia, y para Pirata, y para todos los que están en sintonía de 99.9. Muchas gracias. Y saludo para Flaquita Chaparrita de parte de Tina. Muchas gracias.

0: De nuevo aquí el Joserillo,
1: gracias, ¿cómo bro?
0: Eso? Gracias, gracias, Tina. Recibido sus saludos, gracias. Desde San Leandro, California, hasta donde se encuentre, igualmente. Feliz y bendecido viernes. ¡Ánimo, hombre!
1: Ánimo, hombre, y también, a ver, ¿quién más anda por acá? A ver, dice gracias a mi sobrina Judy por el saludo y a Tina, feliz tarde de parte de Telesa La Mala también, que anda por acá. ¡Wow! Gracias, Telesa La Mala. Muchas gracias, chicos, por el apoyo al travieso. Ay, gracias, gracias. De veras, estoy muy, muy agradecido con todos por el apoyo, a pesar de que, pues hoy estamos un poquito malos ahí, de muchas.

¿Qué dice por acá? Saludos, muchas bendiciones. Feliz viernes, Flaquita. Flaquita Chaparrita, para Judy, Pamia, Yesenia, para Joselío, Arrelulo, Teresa La Mala, para El Pirata y para todos los que están en sintonía de parte de Beto Montiel.

Chiquitita la tengo, sí, la chiquitita la tengo, pero qué olvidar, ingrata. Ay, ay, ay, ay, ay, qué rolita. ¿Serán sus ojos? ¿Será su piquito? A ver, ¿qué será? Dice por acá, pues no sé. Sube barriaqueando, atendiendo, dice 90 personas. Uy, Pedro, ánimo, mi bro. Y gracias por tu buena programación. Feliz fin de semana, Marvin. Gracias, gracias, mi brother, Pedro Medina. Gracias por el apoyo también, mi bro.

Pata de molcajete, ay dolor, lo hice flaquita, chaparrita. Ay, ay, ay, ay, ay, patas cutas, decimos por acá. Dije patas cutas, no otra cosa, ¿eh?

Bueno, chicos, muchas gracias por la preferencia. 99.9 FM, Bosque de Rancho. Y será hasta el lunes, si Dios me presta vida, que estemos de regreso por acá. Así que espero que se la pasen muy, pero bien. Sigan en sintonía, por favor, no le cambien a 99.9, porque ya viene Charlie River a seguirte acompañando. Ay, ay, ay, chiquitito, dice, ay, ay, dice Judy. Uy, chiquito, chiquita. Bueno, muchas gracias. Eso es todo. Ya saben qué digo por aquí. Eso es todo, mis amigos. Mañana salimos rumbo hacia la playa, a ver, en la tarde. Así que a ver si no me agarran como salvavidas o me van a confundir con una foca salvaje ahí en el mar. No sé. Espero que no se confundan conmigo, ¿eh? Ay, miren ese flotador así de llanta negra. Bueno, lo de adentro de una llanta. Bueno, ustedes me entienden, ¿eh? Chicos, muchas gracias. Dios los bendiga a toditos. Gracias por el apoyo. Por eso rectifiqué, porque dije patas cutas, o sea, cuta de corto. Acá en Guatemala sí decimos algo corto, cuto, ¿no? Y con las patas, patacuta. Y no dije otra cosa. Gracias a todos, Dios me los bendiga grandemente. Espero que pues se la hayan pasado muy, pero muy bien. Yo me despido con esta rolita y será hasta lunes. Muchas gracias.

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Hola, hola, ¿qué tal, amigos? ¿Cómo estamos? Muy buenas tardes. Seguimos con controles de aquí, de Radio Explosiva de New York y la 99.9 FM Voz del Rancho. Estamos vinculados a dos radios, así que bienvenidos a sintonía. No más por hoy, entramos más temprano en Explosiva. No más los viernes entramos a esta hora. Todo porque para Flaquita Salsa, para Muñeco Precioso, para Lisla, el apodo bonito, dice que me anda buscando. Todo bien para Maripositas, si y por ahí anda, ya se conectó de ese ladito. Saludos a mi compita, el Six, ya te la sabes, dice mi bro, va que vaya estás. Saludos a mi buen amigo Pedro Medina, para Besita Corona, el amigo Fidel. También saludos a D. Schinger, la gordita bella. Andamos al 2x1 ya.

0: Dice, ¿por qué muñeco tú puedes estar con más? Dice.
1: ¡Ay, caramba!
0: Ahorita me conecto otra.

Sí, no alcancé a avisarles que había cambiado el horario tantito, nomás por hoy. Digo, pues vamos a entrar en las dos, para que no se vayan a desnortear.

Saludos a mi buen amigo Pedro Medina, dice por aquí, hola Canelo Charlie, buenas tardes, saludos para todos, saludos para mi amor y Ibercita, y para toda la familia, para el compa Fidel, aquí andamos. Me llegó un party de 90 personas, canalito, pero aquí ando, gracias. Es lo bueno que llegue chamba, ¿no? A darle con todo al trabajo, mi bro. Saludos para Anel, la chaparrita explosiva.

Dice por aquí la chaparrita, dice, hola DJ Charlie, oye, ¿me puedes poner un mix del Tri con el Aragán, por fin? Puedes mandar un saludo para Juan Guerrero, que ya casi sale de la chamba, va a quedar. Al DJ no le hablen de rock, porque se prende loco, lejos.

0: Saludos al primito Miguel Vidal, dice. Dice, tú puedes estar con tres al mismo tiempo, dice. Y dice, mueve esos dedos, primito. Yo tengo una mamá que me sigue criando.
1: Y llegó el espectacular.
0: Dice, mueve esos dedos, tanto trabajo y ya la artritis no te deja.

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2: Claro que sí, seguimos adelante con más musiquita. Recuerden que estamos enlazados en las dos radios. Estamos en Voces del Rancho y la 99.9 Voces del Rancho y Radio Exclusiva de New York.

más que te pidan, sobra mi hermano, se hace que algo, dice por aquí. Humilde Chai River, bienvenida, claro, si otra formamos. Todo porque también es para mi mamita hermosa, dice, buenas tardes, saludos a los que están en sintonía de esta bonita estación de radio. En empezar, mi locutor favorito más guapo de la radio, gracias mamita, bienvenida. Dice por ahí, dice Alejandro Fernández, va que mal lo formamos.

saludo para aquí, para Cecilia Pacheco, dice por aquí, hola Charlie, gracias por los saluditos. Aquí estoy en sintonía, dice, si alcanza tiempo, ponte algo de Jenny Rivera, por favor, va que va, sí. Tenemos mucho tiempo todavía. Saludos también para el DJ Patita, saluditos, buenas tardes. Será la DJ Patita que conozco. La de las Carolinas.

Dice por aquí, sí, DJ Patito de las Carolinas. Gracias, gracias por estrenar. Qué milagrazo. Qué gustazo que anden de ese ladito. Todos para el abuelo, soy un imperio, donde quiera que anden. Ahí échamelo, que mando un saludito. Ahí nomás cerramos un mixecito de los invitados de mi amigo Six. Súbele, que súbele. Que anden la trabajation bien amarradísimo.

¿Qué te vas? ¿Qué te invitas? Decía por aquí algo de Romba, aquí va, dice por aquí algo del Aragán, decía por aquí la chaparrita explosiva. Claro que sí, vamos con tus temitas musicales y regresamos, va que va. Ayer me quedé con ganas de poner rock.

0: más temprano la explosiva, porque al rato va a haber un DJ sorpresa a las 7 horas de Nueva York. Ah, no, a las 9 horas de Nueva York.
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0: Sí, es a las 7, sí.
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0: Oh, demonios.
1: La vida sí, estoy en crisis.
0: Ya no empiezo yendo bien marihuano ya.
1: No

para Angie, bienvenida, dice, no estoy muerto, simplemente estoy durmiendo. Yo decía, no estoy muerto, simplemente huelo a chivo.

Vegas, mamis. Ay, no más. Me recuerdo la de él. Cuando yo era chiquitito.

Marquín, Cecilia Pacheco, Soma Teleza. Dice Marquín, hola Alejandro Charly, ya fuiste por la blanca. Dice Marquín, madrina, sos dejado, aquí ando trabajando y escuchándote, gracias. Dice, ya que andas con rock, échate unas de Jaselva. Dice, no manches, dejado, te dejó un tiempo y te me descontrolas. Ya

Ay, ay, ay, nomás se dura musiquita de rock, un pequeño mixecito de una hora. Vamos por aquí, nos invita de Charlie River, a ver si anda por ahí mi hermanita todavía. Si no es que ya se fue. Es que no le digan al DJ, pon rock porque una hora no es suficiente. Vamos a ver un poquito de ritmo.

0: que comprenderla.
1: Cerramos mi set de Charlie River con este mito musical. Vino un canal de Alejandro Fernández. Y vino porque también Jenny River, así que no le cambies.

Saludos para Mexican Power, que anda ese ladito, mi bro. Dice, le llegó el pitazo de que iba a llegar más temprano. Exactamente, bro. Tú sí sabes. Qué bueno que estén en comunicación. Vamos por acá con algo de Jenny Rivera, temitas de Cecilia Pacheco. Así que nomás llegó tu temita, súbele que súbele.

0: dice por aquí, échame alcohol, dice.
1: Yo también.
0: Pero en las rodillas.
1: Ahí te va.
0: Ya, y continuamos con la musiquita de Jerry Rivera.

Claro que sí, vámonos cerrando mi centro de Jenny Rivera y ya regresamos con más musiquita. Que sube, sube a tu red. Continuamos aquí en la 99.9 FM, Voz del Rancho y Radio, la exclusiva de New York.

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2: Claro que sí, complaciendo a lo largo y ancho. Pero aquí estamos ya en Radio La Explosiva de New York. También estamos en Voces del Rancho. Así que gracias por la sintonía. Ya nos quedan por aquí 25 minutos de música. Así que ya casi nos vamos. Pero después de mí llega un locutor nuevo aquí en La Explosiva. Así que sigan en sintonía.

saludos a mi compita Mexican Power, dice. Dice, no está, el nuevo no está usado. Dice que si el nuevo estará igual de usado que el dueño. Ay, ay, ay, si no sabría decirte, bro. ¿Qué tan usado está el dueño?

0: más que te pido música es que rolitas.
1: Pura música perrona y chingona. Con DJ Charlie.
0: Pura música perrona y nomás. ¿Por qué no hablamos de ICC? Se me hace mi amigo Pedro Medina. Para Zamora, Mori Betsita.

0: Grupo Musiquita, hacemos gente con más rolitas. Ya casi nos vamos. Ya son los últimos temitas musicales, ya casi. Ya llega por aquí el DJ nuevo.
1: 3, 2, 1. Este es lo
0: mismo. Tú, Gómez. Recuerden que él va a estar los fines de semana aquí en Explosiva.

0: No sé si quieren que sea sorpresa o les digo el nombre de quién va a estar.
1: ¿Tú quieres saber lo que yo les hago a las viejas?
0: A las viejas. Viste por aquí la paletita, dice feliz fin de semana, Charlie. Gracias,

vamos, ya nos vamos. Gracias por la sintonía. Sobra Platanito. Otra vez mi gente nos va. Más el payaso Platanito. Claro que este ritmo prende, dale duro. Eso parece DJ Freddy. ya nos vamos a dejar en buenas manos. Con el DJ sorpresa de la noche.

0: Recuerden que nos escuchamos mañanita tempranito, ya saben, mi mora, mismo canal.
1: Y de esta manera, hemos llegado al final de nuestra transmisión. Queremos agradecerte de todo corazón por haber

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Bueno, vamos a continuar con este homenaje a los grandes de la música norteña en esta producción que se llama Pesados de la Cantería. Y esta noche tenemos también presente a una de las grandes personalidades, de los grandes maestros pioneros de la música norteña, don Cesario Sánchez, para el cual pedimos un fuerte aplauso. Vamos a cantar con él, a ver qué les parece este tema para todos ustedes con cariño.